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0: sorpresa. Hoy es viernes y hay que montar. Sí, así como escuchó. Hoy vamos a montar el toro mecánico que el Rodeo West tiene para ustedes en el 704 South Walton Walker Boulevard. Además de Guerra de DJs, ya llegamos.
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guerra de DJ, DJ Tomatillo. Hoy nomás.

0: Bravos en Rodeo West Dallas. Esto ya empezó. Hoy nomás el excelente cumbión bien loco que tenemos por acá de los DJs. DJ Flaco invita a toda la raza para que se deje venir al Rodeo West.
1: Esta noche estamos invitando a todos que se vengan a bailar, a divertir, a pasarlo a lo grande, como debe de ser. Cada fin de semana, hoy viernes, pues nadie ya descansaron, ¿verdad? Ya están saliendo, ya mañana nadie trabaja. Bueno, es lo que pensamos.
0: Cruditos, cruditos como nos Goofy. Excelente ambiente y hoy guerra de DJs. DJ Tomatillo, ¿quién gana la guerra hoy? ¿Quién la gana?
2: No sé, véngase para que miren, véngase el ambiente de Rodeo West, aquí los esperamos. 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
0: Hoy nomás para que vea que no le miento. El Flaco haciendo la invitación. Excelente ambiente, ¿sí o no?
1: Así es, invitándolos para que se vengan mañana sabadito a disfrutar, a pasarla bien. 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
0: Oye, y está transmitiendo en vivo todo el fiestón de Rodeo West. ¿Cómo estás en TikTok para que se jalen al desmadre? ¿Cómo se jalan al en vivo de tu TikTok?
1: Así es, se llama DJ Flaco, el original. Ahí los espero.
0: ¡Ay, no más! Para que sepan, en Rodeo West, hoy con Toro Mecánico. Gracias, mi Flaco.

0: y el desmadre de la chila también. Gracias, Rodeo West. ¡Que siga la fiesta!
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0: ¿Qué le, compa?
1: ¿Sí está, compa?
0: ¿Va a querer o qué?
1: Pues sí, digo, hay que echarnos una o qué.
2: No, hombre, que une, hay que echarnos dos botellas de mezcal, compa, hombre. ¡Salucita!
1: ¡Salucita, compa! ¡Salucita! ¡Vámonos!

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1: ¡Ándale! Gracias, oiga. 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Sus amigos del 93.7, saludos. 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

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Escuchando a La Raza 93.7. 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